0: 11, ¿eh?
1: Te voy a dar acá.
0: No voy a olvidar, no voy a olvidar, no voy a olvidar.
1: Yeah, but you have to
0: DOB is 10/29/1999. Can I have numbers?
1: Okay.
0: Union 0853486.